0: Son las 6:08.
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0: Son las 6:15.
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0: Son las 6:19 minutos.
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0: Son las 6:21.
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0: Son las 6:32.
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0: Son las 6:35 minutos.
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0: Son las 6:38.
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0: Son las 6:46.
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0: Son las 6:49.
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0: Son las 7:04.
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0: Son las 7:07.
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0: Son las 7:09.
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0: Son las 7:26.
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0: Son las 7:30.
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0: Son las 7:35.
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0: Son las 7:38.
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0: Son las 7:42.
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0: Son las 7:46.
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0: Así.
1: Son las 7:49.
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0: Son las 7:53.
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Son las 7:58. 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

Son las 8:08. 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

0: Son las 8 y 17 minutos.
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0: Son las 8 y 28 minutos.
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0: Son las 8:34.
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0: Son las 8 y 38 minutos.
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0: Muchas gracias. Felicidades, muchas gracias.
1: Son las 8 y 42 minutos.
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Son las 8 y 45 minutos. 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

0: Son las 8 y 48 minutos.
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0: Son las 8 y 51 minutos.
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1: Son las 8 y 53 minutos.
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gracias. Mil gracias por seguir manteniéndonos en su gusto, por seguir creyendo nosotros y nuestras canciones, y por haber hecho de la Sonora Santanera ese árbol que echó sus raíces en cada uno de nosotros.

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0: Son las 6:05.
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2: Son las 6:15. 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

0: Son las 6:26.
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0: Son las 6:36.
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0: Son las 6:38. 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

Son las 6:51.

0: Son las 6:54. 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

0: Son las 6:58.
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0: Son las 7:07. 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

0: Son las 7:23.
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0: Son las 7:26.
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Son las 7 y 30 minutos. 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

0: Son las 7 y 37 minutos. 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

0: Son las 7:44.
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Son las 7:48. 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

0: Muchas gracias. El aplauso doble para el autor, para el señor Antonio Méndez Hernández.
1: Son las 7:52. 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

0: Son las 7:55.
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0: Son las 7:58.
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Son las 8 y 2 minutos. 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

Son las 8:05. 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

0: Son las 8:13.
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0: Son las 8 y 22 minutos. 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

0: Son las 8:30.
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0: Son las 8 y 32 minutos.
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0: Ángeles Azules.
1: Son las 8:37. 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

0: Son las 8 y 46 minutos.
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0: Son las 8 y 51 minutos.
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0: Son las 8 y 54 minutos.
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Son las 9:05. 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

0: Son las 9:09.
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0: Son las 9:12.
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0: Son las 9 y 16 minutos.
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0: Son las 9:24 minutos.
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0: Son las 9 y 27 minutos. 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Son las 9 y 28 minutos.
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0: Son las 9:39.
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0: Son las 9:42.
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1: Son las 9:45.
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Son las 9:59. 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

Son las 10 y 2 minutos. 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

0: Son las 10 y 11 minutos.
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0: Son las 10 y 15 minutos.
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0: Son las 10 y 18 minutos.
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0: Son las 10 y 25 minutos.
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0: Son las 10 y 29 minutos.
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0: Son las 10 y 32 minutos.
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0: Son las 10 y 47 minutos.
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0: Son las 11 y 15 minutos.
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0: Son las 11 y 23 minutos.
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0: son las 11 y 32 minutos.
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0: Son las 11 y 38 minutos.
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0: Son las 11 y 41 minutos.
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0: Son las 11 y 58 minutos.
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Son las 12 y 7 minutos. 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

0: Son las 12 y 22 minutos.
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0: Son las 12:26.
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0: Son las 12:29.
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0: Son las 12 y 40 minutos.
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0: Son las 12 y 43 minutos.
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0: Son las 12 y 50 minutos.
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0: Son las 12 y 54 minutos.
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0: Son las 12:58.
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0: Es la 1:10.
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0: Es la 1:16.
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0: Es la 1:31.
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0: Es la 1:35.
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0: Es la 1:45.
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0: Es la 1:49.
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0: Es la 1:53.
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0: Es la 1:56.
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0: Son las 2:06.
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0: Son las 2:09.
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0: Son las 2:12.
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0: Son las 2:22.
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0: Son las 2 y 28 minutos.
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0: Son las 2:36.
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0: Miguel Bosé.
1: Gracias, Azules.
2: Son las 2:43.
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0: Son las 2 y 47 minutos.
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1: Son las 2:51.
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Son las 2:55. 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

0: Son las 2:59 minutos.
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0: Son las 3 y 3 minutos.
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Son las 3:06. 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

0: Son las 3:10.
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0: Son las 3 y 33 minutos.
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Son las 3 y 43 minutos. 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

0: Son las 3 y 56 minutos.
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0: Son las 4 y 15 minutos.
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0: Son las 4 y 18 minutos.
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0: Son las 4:20.
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0: Son las 4 y 23 minutos.
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0: Son las 4:33.
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0: Son las 4 y 36 minutos.
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0: Son las 4:43.
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0: Son las 4:46.
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0: Son las 4 y 48 minutos.
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0: Son las 5:03.
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0: Son las 5 y 22 minutos.
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0: Son las 5 y 27 minutos.
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0: Son las 5:34.
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0: Son las 5:43.
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1: Son las 5:48. 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

0: Son las 5 y 53 minutos.
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Son las 5:58. 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